0: a hablar de frontera.
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0: Mejor tómese un Sandy Arturito. Un ideal. Voy a mandar un corte.
2: Estoy alejado de esa pista, yo no sé qué es lo que hago de ganar. Ni idea.
0: No sabes qué agua de canoa. No sabes de qué es lo que estamos hablando. Hola Arturito, ¿cómo estás? Yo bien, Benito. Usted del Benito de los Álamos, ¿cómo está usted, Benito? ¿Todo bien, Benito? ¿Me ha echado de menos, Benito? Allá en los Álamos, ¿no?

0: Agarra una guitarra y lo cantáis vos mismo. Agarra una guitarra y lo cantáis vos mismo.
1: Eso que te daba la cochina, por supuesto, Cris.

0: Otra vez.
1: Está cortado el tema, Diego, ¿qué pasa? Nos vamos con este Megamix. ¡Damas gratis!
2: Pega como sol de verano, Arturito Cortés.
1: Todo bien por mi país, dice la Verito. Buena, buena, Verito.
0: Hay que enderecer a la gente.
1: No me agresió.
3: No creo que no sepa qué es lo que es el Super Cris. No creo que no sepa qué es lo que es el Super Cris. ¿Cómo no va a saber Super Cris qué es lo que es? Sospechosa, sospechosa la cosa, Super Cris.
1: No, si se hace el Larry, este. Ni que no va a saber. Tampoco sabe lo que es un chapa la machala.

0: ¡Apareció la Emi! Hola, ¿cómo está, Pechocho? Lindo, lindo. ¿Y usted, Emi? ¿Por qué tan tarde? A ver, ¿qué pasó? Andate echando caer.
1: Mi abuelita tenía una canoa y lavaba ropa, me acuerdo de eso. Ah. Pero, ¿y cómo a tomar agua con jabón Popeye blanco?
0: ¿Será posible un temita de los Vikings 5, Carmelo, porfa? Ya, pero ¿qué tema quieres escuchar de los Vikings 5 o Carmelo? ¿Cintura de gallina? Carolina, ¿cómo estás? Desde Santiago lo está escribiendo. Hola, Pechocho, ¿cómo te va? Yo muy bien, Carolina, muchas gracias. ¿Y usted, todo bien? Mi Pechocha. Yo aquí camino a casa con mi mañosita, viene muy cansada, ya que tuvo un día una clase exhaustiva de patinaje. ¡Ah, le aplica el patinaje! ¡Qué bueno! Yo patino todos los días acá en Cañete.

0: Hola Arturito, soy Isabela de Corneta. Corneta. De Tirúa, quiero un temita de los Maquinos Alegres. Uno movido para bailarlo. ¿Cuál quiere escuchar? A ver. Ay, que guateamos con Dama Clara. Ya, después de este tremendo megamix de Dama Gratis, nos vamos a la tanda de la hora y ya estamos de regreso con todo, si no pa' qué. Recuerde, hasta las 22 horas, 10 de la noche. ¿Qué pasa, Emi? Estaba en cumple. ¿Estaba en un cumple? ¿Estáis de cumpleaños, Emi?
1: Hay que hacerle caso a la Pamelita. Si ella recomienda el caldito canoa, es porque es bueno.
2: Pami, dile algo a la Emi, le dijo Pechocho. Dile algo.
3: No me digas que ahora que te vaya a vender por una compra.
0: Boquita de caramelo, los Viking 5 ya. Vamos a estar programando todos los temas para irlos tocando durante la tercera hora de programa.
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1: 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Dolor me persigue.
2: Así comenzamos la última media hora del programa con Tito el Bambino. Oh, mi cama huele a ti para Carolina.

0: la gloria de Dios, te lo dije.
1: Seguimos complaciéndonos a nuestros auditores. ¡Para ti, Benito! ¡Los Viking 5! ¡Boquita de caramelo! ¡Vamos, vamos! ¡Estamos reventando el día a esta hora de la tarde, noche! A través de la radio más prendida del sur de Chile, con Tosito Paquete.

0: Arturito, esa cumbia me trae recuerdo cuando esos besitos en escogotito.
1: Me hacen hablar.

Seguimos. Oiga, uno que sea bueno para el... pero no lo vamos a andar entregando a todos. Sabéis que sea bueno para el...

0: un hombre es bueno para el deseo, no lo va a mandar entregando a cualquiera, que es usted o no. Más respeto, por favor. ¡Qué borraste, Vero! Oye, Super Chris, no creo que la Pamela se enoje por decir pechoso sabiendo que es de ella. ¿Le habías pedido algo de los Lumaquino Alegre? ¿Algo alegre? Ja, ja, ja. Dale vuelta al sur. ¡El aguacero!
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2: ¡Todo el mundo haciendo palmas! ¡Palmas!
0: ¡Tempero!

0: Él es mi pechocho.
1: Eso.
0: Super Chris lo dice por experiencia propia. Ya se queda dormido. Una.
2: Tú hablándole a Don Hugo, recuerda que a esa edad uno se queda dormido así de una. Ya está roncando Don Hugo.
0: Super Chris lo dice por experiencia propia. Ya se queda dormido. De una.

0: No, todavía no estoy durmiendo aquí yo. Estoy tranquilito nomás preparando el ring.
1: Bien, ahí, viejo, bien.
0: No, todavía no estoy durmiendo aquí yo. Estoy tranquilito nomás preparando el ring.
1: Bueno. Palmas. Ya son las 21 horas con 27 minutitos. La música del artista invitado es Marcio Tolosa y los Charros de Lumaco. Mi princesa.
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4: En otra situación estaría terrible en grifa. Y ahora piolita. No, sospechoso igual. Este no le falta azúcar ni azúcar de sobra. Hay que hay un tema más potente. Hay que averiguarlo. Me tinca que ustedes se van a tirar con el tío Val por el otro lado. Y perdí como Jalisco.
5: Hola, ¿cómo está, amigo? Una canción, ¿me puede dedicar una canción aparte de mi madre? Rece a escaparme de Leo, a escapar aparte de Martín Unitope y de Cuyico, por favor. Un tema de los manantiales, dijo. Por favor.

0: Arturo, hoy ando bondadoso. Quiero ir a ver a esas niñas que entregan tanto cariño y uno solo tiene que darle algo de cariño. Ja, ja. Cariñosas creo que se llaman. No, 50.000. Falta un buen hombre de una de un gran corazón. Oh. Anda, bro.
1: Estoy sacando el látigo, los antifaces, todo. Estoy sacando todo.
0: Para Caradito hoy el rey, por eso que pelean y guapo del programa. Ahora comienzan a sonar los manantiales.

0: Así va a estar Don Hugo mañana. A los besos que te pido hacen el amor. Azótame, le así la Bertita.
1: Azótame.
2: Otra vez, cabrito, te azotaste.
0: A mí no, la muñeca de Temo no hace nada. Se entrega nomás.
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4: ¿Cuánto sabe, Don Hugo?
0: ¿Cuánto sabe?
4: Crack. ¿Cómo te gusta mirar la noche? En Serena me encontré con Malugo. No es negro, es azul.
0: Racista.
1: Dame tu... Arturito, llegó la luz, llegó la luz, Arturito.
0: Ve, llegó la luz, qué rico, Jovita. Pa' que no anda tantone ahí. ¿Ah? Ahí estaba sonando los manantiales, sigamos en la misma onda. ¡Eso! Grupo Explosión, pícale. Pero pícale ya. Ya son las 9 de la noche, 36 minutitos, ya se viene Mauro DJ. En vivo a través de Zumba el Errado.
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0: Vos dale. ¡Brígido!

Ahí estaba sonando el grupo Explosión. Vamos a mover el chiqui chiqui, cabrón.

0: Me lo ponen.
1: Bueno, eso me encanta, la mamera es más despierta. No la pillamos nunca.
0: Póngaselo, mi rey. Póngaselo, mi rey.
1: Ay, que te salió Fletoski.

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1: Así punteo yo la guitarra, viejo. Brava el punteo.
2: Lo único que quise decirte, perro, es que entre la junta de la Emi con la Pamelita va a salir un movimiento feminista, perro, ahí. Ya te quiero ver, Roquito.
3: ¿Cómo dice el coro, primo?

Casa Super Chris. ¿Qué opina la Emi acá? ¿Qué dice? A ver, la Emi. Se pasa, Super Chris. Al empoderar a las cabras. Oye, pasaron las 4 horas volando.

0: ¿Te imaginas los 104 horas, mi rey? Uy, también se te pasarían volando.
1: Es que usted provoca las cauras.
2: Cuatro horas volando y yo sin nada, sin un gato negro. 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Pensé.
1: Para mí una hora no más, llegué tarde.

0: Ahí estaba sonando Luchito y los charros de Lumaco, los Iron Maiden de Lumaco hasta ahora de la tarde. Sigamos, porque ya estamos a punto de despedir este tremendo programón de viernes por la noche. Imperio Mastenino. No sé si volverá.
1: Está por acabar, mi rey. Va a acabar.
2: Corazón se partió.
0: ¿A dónde lo veo?

0: Bueno, Arturito, llegó la hora de irse, Yo estoy tranquilito aquí en un retiro espiritual.
1: Esperando
0: la Bertita. Ya viene viajando la Bertita. Ya viene viajando.
1: Al inmersable nomás, don Hugo. Sáquele harto nomás. Harta limación al sable. Con eso, ya calmada, Vero, calmada, si con ese tema los vamos a despedir, tranquila.
2: Que tenga un buen viaje la Bertita, don Hugo, y que si no me da su casita mañana.
0: Tranquilo, Arturito.
1: Ya.
0: El sable la ve y desenvaina solo.
1: Lo bueno que iba a llegar ya la funda para ese sable, mi viejo. Me encanta, Carosi.
3: Yo no sé si volverá.
1: Es mi tío, Ramón. Estaba a sacarle cría todavía.
0: Gracias, Pamelita, Ahí viene la vieja, si Dios quiere, va a llegar sin novedad, mi viejito. Bueno, mi vieja ya me acompaña hace 45 años ya, mi vieja. La conocí a los 17 años.
1: Qué lindo, don Hugo. De ahí, en otro programa nos va a ir contando cómo la conoció, ¿ya? No es de ser metido, pero 45 años, don Hugo. Uy, bien, ¿ah? Cuando cumpla los 50, vamos a hacer un mambo bueno, ¿ya? Yo me pongo con el sonido, ¿ya? ¿Le tinca, don Hugo? Serían 200 mil, ¿no?
4: Oye, el turito sospechoso ese viaje, pero él dijo ayer que iba a llegar hoy día en la mañana. ¿Qué pasó en el viaje? ¿Qué pasó ahí, Arturito? ¿El sable está con doble de 40 o no?
1: Buen tema, ¿eh?
0: Pero claro, Arturito, ahí vamos a celebrar el medio siglo con mi vieja. Hemos estado en las pros y en las contras y pudimos sacar adelante 3 hijos profesionales.
1: Qué rico, ¿no?
0: No, el sable usa solo yes.
1: ¿Te quedó claro? Hay puros vivos acá en este programa, no más bien. Por tira ayuda, el otro la responde. Me encanta, carajo. El puro. Muy amiga. Ya.
2: Tiene razón el amigo, porque desde el domingo, desde el lunes que la señora Bertita está llegando y no sé qué ha pasado, ojalá y mañana llegue.
1: El hombre.
4: Puta que sabe, oye. No, ese viejo vamos a tener que hacerlo presidente de aquí de la radio para que lo haga charla multidimensionales, oye, Arturito.
1: Sí. Vamos a pedir charla.
5: Oye, chiquitita, sabes que te quiero mucho.
4: El sable está con doble de 40, ¿o no? oye. No, ese bien.
0: No, el sable usa solo yes.
1: Ok, nos vamos. Comenzamos a despedir este tremendo programa, chiquillos y chiquillas, familias lindas de Zumbale Radio. Los reencontramos el próximo lunes, si el pulento así lo desea. Como siempre, dar las gracias por la tremenda sintonía que nos brindan durante todas las tardes. De lunes a viernes, hacemos o hago este programa con mucho cariño. La idea es que lo pasemos bien, lo distraigamos, olvidemos un poquito los problemas. Es acompañarle con buena música, entretención, que para esto fue hecho este programa. Yo creo que mi papá me fabricó para esto. Le puso harto yese.
0: Ya Arturito, que le haya bien, que le haya bien. Saludos a todas las muñecas inflables, a todos los que estuvieron, auditores, a Pamelita, a todos. Gracias. Y el lunes, si estoy vivo, nos vemos.
1: Capaz que va a tener que ir al doctor Vidal para que lo armen de nuevo, ¿no?
0: Ya estuvieron auditores, a Pamelita, a todos. Gracias. Y el lunes, si estoy vivo, nos vemos.
1: Así no va, pues, porque no va a alegrar la tarde con sus tallas, nos da alegría pasar todos los problemas. Hoy lo pasamos bien entre todos, todos ponemos un granito de arena para que este programa resulte bien como deseamos todos, pues, ¿ah?
4: Buen fin de semana, Arturito, que lo pase muy bien. Y no se olvide andar en bicicleta sin sillín, para que llegue motivado el lunes.
1: ¿Vamos a ver la 10?
2: Buenas noches, mi rey. Cuídese, que descanse, que tenga un lindo día. Mañana, un lindo fin de semana. Gracias. Que el domingo tenga un lindo día con su regalón.
1: Gracias.
2: Cuídese, un abrazo. Buenas noches para todos. A Don Hugo, a la Emi, Super Cris, a Berito, a la Maquita. A todos. Un abrazo y que tengan un lindo fin de semana. Se me cuida mi pechocho.
1: Sí, nos vamos a cuidar. Chao, cuídense, que tengan buen descanso. Saludo a todos los que estuvieron, los auditores, etcétera. Buen descanso. Emi, igual Emi, buen fin de semana junto a tu familia. Dice, lindo fin de semana, Arturito, cariño a todos, especialmente a la Pamelita. Super Cris.
6: Chao, mi rey, el mocho prechocho. Ya, chao, para alegrarnos la tarde, mi rey, mi coche rumino. Y la vida de Rubín y cucho. Y Pamelita, te quiero, Pamelita, tú sabes, por algo iba más allá de la radio.
1: Bueno.
6: Saludos para Emi Guara. Ya todo esto, pensé que tenía como 17 años la Emi, no sé por qué.
1: 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Y todos ellos presentaron con todo, si no, ¿para qué? No se olviden, chiquillos, ya viene Mauro DJ con toda la música, con todas las mezclas en vivo. No se separe de Zumba la Radio. Como digo cada noche, antes de irse a acostar, revise bien dónde hizo fueguito durante el día. Somos la familia más prendida. Somos Zúmbale, Zúmbale Radio. ¡Chao, chao! La 90.7 somos para la provincia de Arauco. Despedimos a la frecuencia 92.3 FM. Despedimos a la 106.9. ¡Chao, chao! Saludo a todos de Zúmbale Radio. Que tengan un buen fin de semana. Cariño, abrazo, Berito, Pamelita, que dice Pamelita.
2: Con todo el rezo que le echaste a mi rey y después me dices te quiero para que yo no me enoje. Súper feliz. ¿Qué estáis pasando, no? Nah. Igual, Súper feliz. Que tengas un lindo fin de semana. Bueno, ahí estamos comunicando en el día de YouTube.

Yo quiero chupar. Todos queremos chupar esta noche. Muy, muy, muy buenas noches. Octava y novena región. ¿Cómo están ustedes? Gusto saludarles. Estamos nuevamente conectados desde la Zúmbale Radio por toda la frecuencia, por la 90.7 en Cañete, Tirúa, 92.3 en Purén, Lumaco, Los Sauces, 106.9, Angol, Mininco, Alto, Bío Bío y todos los sectores ahí aledaños de estas localidades, ¿cierto? Están conectados a esta hora con Zúmbale Radio, ya lo sabes, más 569-8232-5431 para tus solicitudes, tus canciones, tus saludos, felicitar a alguien, todo, todo lo que quieras, al más 569-8232-5431. Arrancamos esta noche de fiesta en Zúmbale Radio. Habla acá, por acá, por acá, por acá. Te saluda su amigo Mauro DJ. Vamos a estar haciendo algunas mezclas ahí en vivo para que la fiesta no pare, para que la fiesta continúe durante toda la noche. Seguimos en la 90.7 Zúmbale Radio.

Y tenemos el primer saludito de la noche, la primera solicitud, dice, para saludar a Daniela. Sí, a Daniela, dice, de acá del sector de Antiquina. Queremos escuchar un temita de los Diamantes de Ayipen, por supuesto. Nosotros estamos para servirle esta noche. Soy el DJ que está a su disposición por Zumbale Radio. Seguimos con los Diamantes de Ayipen.

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1: Aquí un saludo desde Santiago, escuchando Zúmbale Radio con el Tato, la Cintia, la Rocío y el M, esperando el baby shower para el Dante, el mejor del planeta Tierra y de Chile y el sistema solar.
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52-5431. Y como lo hizo también un amigo por acá, dice: hola, buenas noches. Buenas noches, buenas noches. Dice: a ver, ¿dónde lo encontré? Aquí está. Dice: hola, buenas noches. Quería solicitar un temita. La secretaria, por favor. No se identificó el hombrecito o la mujercita, pero igual. Se la vamos a colocar aquí el temita. La secretaria, por supuesto. Ahí va, amigo. Esta noche la gozamos juntos en Zumbale Radio.

Seguimos recibiendo los saludos de la gente, los saludos por medio de el WhatsApp más 569, anótelo bien, 82 32 54 31. No alcanzó a notar, se lo di, repito de nuevo, más 569 82 32 54 31, para que pueda comunicarse y pueda hacer las solicitudes, como lo está haciendo nuestro amigo ahí de Paicaví. Dice acá, saludo desde Paicaví, dice el lechero, estaba pidiendo el lechero, dice, estamos sin luz, amigo mío, entonces no tenemos corriente para poder cargar los celulares, así que los amigos de frontera, todos agarrando sus camionetas, ¿cierto?, para allá, para el lado de Paicaví, que están sin luz los chiquillos. Dice, pero igual estamos haciendo ley y todo lo posible para escuchar su transmisión. Saludos desde Paicaví, y ahí nos estaba pidiendo, ¿cierto?, una cancioncita, el lechero, me decía. Bueno, ahí estamos entonces con el saludo para el amigo de Paicaví, y por supuesto tú puedes hacerlo también al más 569-8232-5431. Vamos a estar recibiendo tus solicitudes, enviando tus saludos, saludando a toda la gente que nos está escuchando.

Cañete, Tirúa, Purén, Lumaco, Los Sauces, Sangol, Mininco, Alto Biobío y todos los sectores ahí intermedios que tiene una amplia sintonía Zúmbale Radio. Así que ya lo sabes, vamos a estar hasta pasadito a las 2, hasta la 1, y si nos entusiasmamos podemos estar mezclando hasta las 2, 3 de la mañana. Así que eso va a depender de ustedes nomás, chiquillos. Vamos a seguir con la música en Zúmbale Radio.

Oye, todavía no he tomado nada y ya estoy leyendo al revés. Me está retando el amigo de Paikaví, me dice que no era la canción El Lechero, sino que él es el lechero de Paikaví, me dice. Ahora sí entendíle a el saludo, dice, El Lechero de Paikaví, y nos estaba pidiendo este temita de Los Gatos Negros llamado El Recluso. Ahora sí, amigos, seguimos con la super fiesta de Zumbale Radio.

Seguimos recibiendo los saludos de la gente de la octava y la novena región. Nos está saludando un amigo de Lebu, dice, saludos de Lebu, Pedro Plaza, nos pide un temita de los charros de Lumaco, cualquier tema de ellos, gracias. Y dice que con un gato negro estamos listos. Vamos a tener que echarle algo al guarguero porque nos está dando la terrible C y la chupilca todavía no llega. Seguimos con los charros esta noche en la super fiesta de Zumbale Radio.

Seguimos recibiendo los saludos, recibiendo la buena onda de la gente esta noche, todos de fiesta. Dice, buenas noches, saludos desde la granja, ponga algún temita de Leo Rey. Y por supuesto, hablando de chupar, vamos a estar aquí, cierto, poniéndole bueno, junto a la noche. Aquí está Leo Rey, entonces, junto a la noche, Alexítico, ya sabéis. Lo seguimos escuchando acá en la Zumba de Radio.

Oye, te tengo que estar dando la terrible set. Tenemos set. Dice que el amigo de Paica dice que me gané la chupilca, ¿eh? Así que dice que le mando un saludito a don Nino Catrileo, más conocido como Nino Buchal, de Huentelolel, fiel auditor de la Zumba de Radio. Y por supuesto también dice que podríamos preparar ahí un navegado para el frío. Acá por Cañete Paicaví, harta lluvia y mucho frío. Así es, por acá se está escuchando como si estuviera granizando. Así que parece que hay granizo, chiquillo. A cerrar la boca, a cerrar la boquita. No se les vaya a hacer cortocircuito. Seguimos en la fiesta del fin de semana. Que la vives acá en la 90.7, 92.3, 106.9. Zumbale Radio.

gusta que nos hacen sufrir estas chiquillas, oiga. Oye, para todos los que están sufriendo con estas canciones, con estos temones que estamos escuchando hasta ahora de la noche, hay que bailar nomás, ¿eh? Mal tiempo, buena cara, hay que pasarlo bien, hay que disfrutar. Por supuesto, nosotros ponemos la música, ponemos toda la energía. Dice, saludos de Villa Maru, Arguille DJ. Dice, soy el papá, nos saluda el amigo César ahí. Un abrazo para él a la comuna, al sector de la granja acá en la capital de la Zumba de Radio. Desde Cañete, 90.7. Ya lo sabes, el WhatsApp está abierto para tus saludos, tus solicitudes. Esta noche somos Zumba de Radio.

Es el fin de semana que llenamos de energía positiva. Con todo el ritmo, con todo el sabor, llegan, sonaron cuatro balazos de los diamantes de allí. Ven, seguimos velando, chiquillos.

Puta, el tema, bueno, chiquillo, yo no quería, pero tuve que hacerme uno con hielito nomás. No había caso, esto me estaba pero pidiendo a grito, me decía, venga para acá, póngale hielito a la copita ahí. Y su whiskycito, un poquito de bebida para no embarrarla tanto. Y por supuesto, seguir gozando de la música de Zúmbale Radio, ya lo sabes, tú también puedes pedir tus canciones. Como lo hizo nuestra amiga Jovita del sector Yoncao, que nos está pidiendo esta canción de Purapel, de Mil Amores, en Zúmbale Radio.

Oye, nos siguen llegando los saludos de los amigos por medio del WhatsApp y también, por supuesto, desde la capital. Mira, a través de zumbaleradio.cl dice un saludo para Ponzo Santander, que está pasando penitas de amor. Ánimo, chiquillo, ánimo, Ponzo, todo va a estar bien. Ya llegará ese amor que te haga feliz, ese amor que te merezca y que comprenda, ¿cierto?, que eres importante. Ya lo sabes, amigo Ponzo, a la distancia un abrazo. Y también te saludan ahí los amigos, dice, un abrazo del AC United Club. Así que ahí está el saludo entonces para el amigo Ponzo, que está sufriendo ahí penas de amor. Nosotros vamos a pasar las penas bailando junto a la mejor música de Zúmbale Radio. Vamos a mezclar un poquito en vivo. En Zúmbale Radio.

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1: Seguimos recibiendo los saludos. Dice, buenas noches, un saludo a mi gente de Santiago. A mi padre Renca, dice, de Trauco. Ahí nos está pidiendo una cancioncita, la vamos a adaptar ligerito, vamos a colocarla por acá. Así que saludo, amigo, a un amigo que no se identifica, pero dice ahí en el WhatsApp, Lucho. Así que un abrazo para ti, amigo, a la distancia. Y gracias por estar en la sintonía de Zumbales Radio.

0: Recuerda que puedes pedir tus canciones también a nuestro...
1: Este es el WhatsApp. Más 56 982 32 54 31.
0: Como lo hizo nuestro amigo de la granja, nuestro amigo César, que quería escuchar ahí a Nene Malo. Tú, Nene Malo.

Oye, también me están mandando unas fotitos con los chiquillos tomándose una cervecita, haciendo un saludo en el fono WhatsApp más 569-8232-5431. Ya lo sabes, el 90.7 en Cañete, Tirúa, 92.3 Purén, Lumaco, Los Sauces, Angol Mininco en la 106.9, Alto Bío Bío, y en todo Chile también, en todo Chile y todo el mundo, www.zumbaleradio.cl.

Matías, a mi nuera Jocelyn, a mi nieta la Cassandra, y estamos escuchándolo. Yo soy de Santiago, pero igual estamos escuchando los temas de El Sur. Un saludo grande a mi hijo.

Oye, seguimos pasándolo bien todos juntos, todos disfrutando. Un saludo para todos los chiquillos que les tocó trabajar, algunos este fin de semana les tocó algún turno, ya sea en algún centro hospitalario, en el transporte, ¿cierto? A la fuerza de seguridad también, que realmente andan escuchando la radio ahí en medio de los procedimientos. Por supuesto, un saludo grande, enorme para todos ellos que están escuchando la radio hasta ahora de la noche, cuando estamos a pocos minutos de la medianoche. También estamos recibiendo tus saludos desde todas partes de Chile, de toda la octava, la novena región. Acá tenemos un amigo que es Lucho, dice: un saludo de aquí de Trauco, de Sara de Lebu, a mi hijo Dylan Matías, empezando el asado. Dice que hay que poner para el asado de la radio. Así que de repente vamos a armar un asadito, ¿eh? Vamos a tener que hacer una fiesta que se llame Zúmbale Radio, de la fiesta del fin de semana. Estamos buscando un nombre ahí, vamos a tener que hacer algún concurso para ponerle nombre a este programa que tenemos todos los fines de semana con la mejor música para disfrutar en tu asadito, en tu compartir, o de repente si estás solito, nosotros te acompañamos también para que puedas sentirte junto a nosotros. Vamos a seguir con la música esta noche. Los saludos puedes hacerlos llegar al más 569-82-32-54-31. Estamos atentos para que puedas tú colocar tu canción. Tú eres el DJ junto conmigo esta noche acá en Zúmbale Radio. Seguimos con la música, escuchamos esto que se llama La Farsante.

Seguimos al aire, seguimos con toda la música bailable esta noche para que ustedes continúen en sus fiestas, en su asadito, con su copetito, con su bailecito. Nosotros seguimos a esta hora de la noche por la 90.7, por la 92.3, por la 106.9, tanto en la octava como en la novena región, escuchando los saludos a través del más 569-8232-5431. Ya lo sabes, tú puedes enviar tus saluditos, puedes enviar tu audio también, lo podemos sacar al aire, siempre que sea cierto, con respeto, que no vaya a pasar algo raro ahí por ahí, ¿cierto? Y, por supuesto, nosotros vamos a estar sacándolo al aire o leyendo tu mensaje, colocando tu canción favorita, como los chiquillos de Lencamboldo que nos pidieron esto de Onda Sabanera. Perdón, Mr. Gato. Seguimos en la super fiesta del fin de semana en Zumba de Radio.

Oye, me estaban preguntando por interno si se había quedado dormido el locutor. O si se había curado mucho. Pero no, seguimos acá, seguimos mezclando en vivo. Saludando a la familia Carril de Sala de Leu. En todo el sector ahí de Sala de Leu están escuchando la radio. Dice, aquí tomando y comiendo, gracias a Dios, y con una chupilca ahí al hombro. Y también, por supuesto, a todos los auditores que están desde Santiago.

A todos los cabros de Santiago que están pasándolo bien ahí junto a zumbaleradio.cl, www.zumbaleradio.cl. Ahí están vacilándose, vacilándose unas pilsen. Por acá estamos haciéndole a una whiskolita.

0: 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Envía tu audio.
1: ¿Quién tomando? ¿Quién tomando? Ubicación, ubicación, ¿dónde andan?

0: Seguimos haciendo la media sed, tremenda sed que nos está dando en estas canciones, con estos ritmos acá en Zúmbale Radio. Te seguimos acompañando, ya es de madrugada, estamos cerquita de la una de la madrugada, pero seguimos poniéndole bueno, seguimos disfrutando de la mejor música y por supuesto recibiendo tus solicitudes, tus canciones, tus saludos, como lo está haciendo nuestro amigo de ahí de Sara de Lebu. Dice que manda un saludo para su madre que está en Santiago y él es de ahí de Sara de Lebu. Y nos está pidiendo esta canción, esta cancioncita de el grupo Zúmbale Primo Borracho.
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Seguimos esta noche con toda la fiesta del fin de semana, con toda la música, recibiendo tus saludos, el cariño de la gente en Zumba de Radio en la 90.7, en Cañete de Tirúa, 92.3, en Purén, Lumaco, Los Sauces, 106.9, Angol, Mininco y también Alto Bío Bío y todos los sectores aledaños también. Nos escuchan esta noche y bailan al ritmo de Zúmbale. Como un amigo que nos está solicitando acá una canción, dice, queremos escuchar la canción Déjame Intentar de Los Tremendos Rancheros. No se diga más, aquí está, amigo. Seguimos la fiesta en Zúmbale Radio.

Oye, también nos está llegando un saludito por acá. Vamos a mandar un saludito en realidad a una fiel auditora de este programa, a Paulita, que también está, dice, que viene escuchando en el vehículo, parece. Así que un saludo enorme de parte de Zumba de Radio. Radio.

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1: Ahí está entonces la canción que nos estaba pidiendo un amigo. Desde la noche la habíamos puesto ahí y, por supuesto, hemos estado recibiendo todas las solicitudes por, y recibiendo también el cariño de la gente, mensajes por interno también. Así que agradecemos a todos y cada uno de ustedes que estuvieron en la sintonía, enviándonos sus saludos, solicitando sus canciones, tanto por WhatsApp de la radio como el WhatsApp personal también. Había personas ahí en la sintonía. Les invitamos para mañana que se puedan sintonizar la radio para que puedan bailar y disfrutar de la mejor música bailable del fin de semana. Yo por mi parte me voy despidiendo. Nos vamos a encontrar probablemente mañana. Así que les dejo un saludo, un abrazo enorme. Pero no se preocupen, la música sigue sonando. La música continúa. Tengo aquí colocada ya lista la selección musical para que ustedes sigan bailando, para que ustedes sigan disfrutando junto a la mejor música acá, en la número uno de la octava y de la novena región, Zumbale Radio. Radio.

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